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0: Muy buenas tardes, bienvenido nuevamente a Futbolazo Más Deportes en este día lunes 20 de julio. Como si nada, ya se nos va julio también, acabamos de empezar y ya sentimos que se nos va. Entonces, pues estamos llegando al séptimo mes en este día 20. Sabemos de que pues para muchos pues ya vamos viendo que el inicio de esta semana pues se acercan los festejos del patrón de la antigua Guatemala, Santiago Apóstol, allá en Santiago Zacatepeques, también en Santiago Atitlán, también lo celebran en Tecpan, si no estoy mal, la fiesta. Entonces todo esto es lo que pues nosotros ya vamos compartiéndoles a ustedes, lo que es el escenario del fútbol guatemalteco y que pues nos tendrá pues a bien ya ir evolucionando todo lo que se viene dando dentro de lo que es el bendito fútbol. Pues ya está, ya se cerró el telón, ya terminó la fiebre del fútbol del mundo, donde prácticamente pues muchos están ya listos y prestos para poder pues saber qué es lo que va a suceder para este inicio del torneo nacional. También viene el inicio de la Copa Centroamericana, pues ya hay mucho de qué pues hablar de lo que se viene pues adentrando dentro de lo que es este escenario futbolístico. Pues ya ha pasado lo que fue la fiebre del fútbol del mundo, ahora nos adentramos a lo nuestro, a lo local, a lo que pues es nuestra realidad, no podemos ocultarlo. Pues realmente pues estamos preparados para poder pues hacer ese engranaje, hacer ese movimiento que se sigue dando dentro de lo que es este certamen, que prácticamente pues se maneja por parte de los federativos, y que pues de una u otra manera pues ahí se va teniendo ya el trabajo que ya se empieza a preparar. Pues hasta el momento pues nos habían dicho que eran 3 sedes en Europa, después ya la última semana pues nos comentaban que podría ser 6 sedes, tanto acá en Antigua, no, aquí en Antigua, aquí en Centro, en América, en Uruguay, Paraguay y Colombia, si no estoy mal. Uruguay, Paraguay, Argentina y Paraguay, no me acordaba de Argentina. Entonces esos serían los 3 países de aquí en América. Entonces hay que ver todo ese engranaje cómo se va a hacer, o sea que hay 3 plazas más Europa, 3 plazas más acá en América, y es a lo que pues vamos observándole a todo lo que se maneja dentro del que es el diario del fútbol. Entonces es a lo que pues ya nos iremos adentrando, prácticamente ese movimiento que se viene dando por parte de la Liga Nacional de lo que es el fútbol. Serán momentos claves cuando se inicie el próximo viernes, pero mejor nos vamos a lo que fue pues la final del fútbol. El día sábado fue por el tercer y cuarto lugar, esa sí fue goleada, 6-4 fue al final, fueron 10 goles en el para buscar el tercer lugar. Imagínense, 10 goles, y eso de que pues prácticamente se estaban viendo los equipos más directos que se podría pues ir marcando. Estaba Inglaterra, estaba Francia, y de esos 10 goles pues 2 fueron de Mbappé, que pues con esos 2 goles se logra consolidar como el artillero del fútbol del mundo. El arquero de España, no me recuerdo cómo se llama, es el que se lleva el guante de oro, el arquero menos vencido. También se llevan al jugador más regular, también se lleva el premio del jugador más juvenil del torneo, un joven de menos de 20 años pues que actuó con España. Tenía 2 jugadores, pero al que pues tenía meses, un poco menos, entonces logró quedar como el jugador revelación, el jugador que se tiene. Entonces, de todos los premios que tiene España, solo el del goleador no lo tiene. El del goleador se quedó con Francia, para poder ver más de lo que se va dando. Creemos de que pues ese juego del día sábado pues todos decían gol y gol, todos hablaban de gol y no sabían ni para dónde, si para Francia o para Inglaterra. Pero al final del juego, pues Inglaterra se quedó con el tercer lugar, derrotando 6-4 a Francia. Vaya juego. Se abrieron los candados por parte de cada equipo, y entonces ahí fue donde pues aprovecharon para poder pues sumar, para poder ir con todo y poder pues saldar esa cuenta de lo que se ha venido dando. Entonces, con esto, pues Francia, que era una aspirante a ser la campeona, pues debe de conformarse con un cuarto lugar, porque no le dio más, o sea, no les dio la chamarra, no les dio en la manera o la forma en el juego que tenían que ver ellos jugado y demostrado de lo que eran capaces, pero se quedaron, mientras que Inglaterra pues tuvo que morder el polvo de la derrota, entonces con ese 2-1 que se quedó, pero ya por el tercer lugar pues se hizo presente, dando un poquito de cátedra de goles, a pesar de que no jugaron varios de sus jugadores titulares al momento, sino hasta después. Eso, todo ese engranaje se fue dando y se fue dando por cada momento y cada juego, que al final pues se dio ese tercer y cuarto lugar para estos equipos, porque prácticamente todos estaban metidos de lleno a lo que iba a ser la final del mundo entre dos selecciones, entre lo que era España y lo que era Argentina. Creo que se conocen mucho por el ámbito de jugadores que pertenecen a diferentes ligas, y a los que están en la liga española pues también ya saben cómo poder manejar. Entonces prácticamente con esa ganancia de Inglaterra pues dejó como quien dice a la final a dos selecciones que pues apostarían por trascender, por ser mejores. Y ahí está el caso de España, que logró pues consolidarse, esperando pues prácticamente la encerrona por parte de Argentina. Pero ¿qué le pasó a Argentina? No logró pues congelar lo que se debía de haber hecho, las oportunidades de poder pues anotar o pues estar cerca del guardameta, pues también le ayudó para poder pues ver de cómo poder anular jugadas. Y entonces ahí es donde prácticamente ya lo que se venía dando pues era cuestión de tiempo, cuestión de logística y de concentración para poder saber quién podría darse al final de lo que se venía manejando. El juego entre Argentina y España pues es un juego en donde prácticamente se dieron a la tarea de poder pues mostrarse, un juego en donde Argentina pues empezó comandando, tratando de ahogar al equipo español, que por momentos pues se fue dando, y creo que el primer tiempo pues tuvo oportunidad Argentina de poder hacer algo de la diferencia. No fue así, porque prácticamente ese segundo tiempo pues ya lo empezó o pasó a dominar España, donde encerró al equipo gaucho, que no logró pues saber de qué manera pues los movimientos de los jugadores tenían que haberse marcado dentro de lo que era el escenario directo, para poder pues ir viendo de qué manera se podría pues ir evolucionando dentro de lo que era este tema. Así que los equipos siempre presentan sus mascotas, siempre presentan quién podrá pues acompañar, era de lo que podría pues esperarse dentro de lo que era este juego. Pero creo que el primer tiempo fue pues un 0-0, se esperaba pues un poquito más, pero creo que se respetaron mucho, sabiendo de que pues cualquiera de los dos podría pues hacer la diferencia. Entonces ahí es en donde prácticamente pues la selección de España empezó a menear los hilos y poder pues catapultar ese escenario que se venía dando dentro de lo que era este juego, que para muchos, pues hay que decir, era la final, o para otros, pues sabían de que enojados o en contra de lo que se estaba dando, pues prácticamente un juego que era cerrado, pero que tendría que pues irse ubicando. Y hay que decir, por un lado había favoritismo de Argentina porque era el campeón actual de Qatar 2022, pues entonces quería o pretendía pues pasar con una victoria, con un gane, pero lamentablemente pues no logró cerrar ese movimiento que se venía dando por parte del equipo español. Entonces Argentina se fue diluyendo poco a poco. Creo que esa encerrona que hizo España empezó a tener frutos. Claro que ese segundo tiempo, pues podríamos decir, no logró pues ser algo diferente, algo que pudiera pues marcarse, que pudiera pues significar para Argentina lo mucho que podría ir hacia adelante. Un Messi que prácticamente pues se quiso echar al hombro al equipo, pero no logró conjuntar, no logró hacer esa atajo para poder pues aniquilar las jugadas de España. Entonces ahí pues veíamos a un Julián Álvarez y a otro de los jugadores que pues prácticamente se venía dando, a Fernández, y pues también fue otro de los que estuvo, Paredes, que al final pues fue muy cuestionado por la misma situación que se dio fuera del juego. Entonces todo esto pues se tuvo ese engranaje para poder pues esperar que España pues hiciera dominio. Empezó pues a gravitar, a llegar con más peligro y a demostrar de que pues estaban para poder pues hacer suyo ese juego. Y así pues eran de las cosas diferenciadas que se estaban dando dentro que era el terreno de juego. Pero ese minuto 90, más lo que se lesionó, pues cerró las llaves para las dos selecciones, que volvieron a empatar 0-0. Pensábamos de que podían irse a penales de una vez, pero no, dijeron que había tiempos extras, 15 minutos de cada etapa. Entonces vino España queriendo pues dormirse un poco y ver de qué manera pues podía pues saber de lo que se estaba dando en ese momento. Así que en tiempos extras pues se pasó el primer tiempo, se miraban, ese segundo tiempo pues ya fue como se dice, más complicado. Entonces los tiempos extras pues se dieron y nuevamente volvieron a quedar 0-0 con ese empate pues que daba la oportunidad a irse a penales, sabiendo que los dos equipos pues quedaron con 10 jugadores para poder recuperar un poco y para poder pues alimentarse de lo que se estaba viviendo en esa fiesta del fútbol. ¿Alimentarse en qué sentido? Alimentarse en poder venir, llevar, traer y dar ese balón que con mucho pues tino tenía la gente de España. Primer tiempo pues había pasado, el segundo tiempo fue el desenlace fatal donde prácticamente pues se esperaba y que no avanzaba, se volvía a empatar en tiempos extras con el movimiento del marcador de 0-0. Con esto pues ya se estaban viendo algunos de los movimientos que se tienen. Sabemos de que pues ha sido muy complicado, pero lograron hacer de las suyas y saber qué era lo que se tenía. En la tanda de penales, como decían, no se dio. ¿Por qué? Porque el tiempo extra, pues ahí fue donde prácticamente España dio el toque de autoridad. Vaya jugada, pero previo a eso pues ya había anotado España, quedó invalidada esa jugada de gol, entonces se daba 1-0, pero el gol que viene, pues hay que decir, ese centro largo, ese trazo que se hace hacia segundo palo, aéreo. Estoy diciendo aéreo porque iba sobre el fuera de la portería, pero a un costadito en donde llegó este jugador, Nicole Williams. Hay que ponerle mucho ojo a este jovencito. Llegó y en lugar de cabecear hacia la portería o ver qué poder hacer o posiblemente perderla, no. Él lo que hizo es venir y regresar el balón hacia el área pequeña donde venía Fernán, pues a rematar, venía a darle el toque sutil para poder vencer la resistencia del arquero, el Tibo, que pues prácticamente se quedó. Y en esa jugada pues ya no hubo cuenta de poder recuperarse, no solo por el tiempo que ya se estaba jugando, sino que ese momento en que ingresó el balón fue para todos pues algo de lo que no estaba metido dentro del el engranaje de lo que se vivía. Entonces, con ese solitario e único gol que anota España, con ese pues se logra pues levantar la copa, mostrársela y salir con esa insistencia de saber de que su afición pues los había apoyado y que era parte fundamental de lo que estaba viviendo en esta fiebre del fútbol del mundo, donde prácticamente pues ese tanto pues deja al equipo o a la selección de Argentina eliminada, se queda con el subcampeonato. Buscaron y lucharon por llevarse la copa, pero lamentablemente pues tiene que haber un perdedor, y en este caso pues fue Argentina. No logró levantar vuelo, se quedó en esa orilla. Creo que Argentina pues tuvo para poder reivindicarse ante su afición y para poder pues saber de que estaban listos y prestos para poder levantar. ¿Qué pasaba con Argentina? Si ganaba, pues conseguía su cuarto título del fútbol del mundo. Entonces, España, que apenas tiene una copa, pues estaba luchando por llegar esa segunda. Hablaba el rey de España y decía que pues él asemejaba un poquito más a la selección del año 2010 cuando fue campeón Francia. Entonces, creemos de que ahorita pues prácticamente se queda con las ganas Argentina de levantar la copa. Recordemos de que si la levantaban o si ellos hubieran sido los ganadores, fueran los campeones, y aparte de eso podría haber sido pues una de las jugadas pues muy complicadas de jugador de campo de poder pues hacer ese enlace y poder pues darle al rival. No fue así, entonces prácticamente pues Argentina tuvo que morder el polvo de la derrota. España, por en cambio de esto, pues antes del gol, pues ya se había dado otra jugada de gol, en donde prácticamente pues se estaban dando a conocer cómo podría pues darse la evolución y qué era lo que podría pues hacer cada selección para poder recuperar ese terreno perdido. Así que Argentina pues no logra el objetivo, pero España sí. España logra pues con el aliento de su aficionado, con los príncipes o los reyes de España. Entonces todos ellos vino a hacer ese engranaje para que España pues estuviera pues en la gran final. De esto, de este tiempo, pues hay que decir al equipo español pues no le convalidaron dos jugadas de gol que pues terminaron en el fondo de la red, y muchas veces quedan dudas. Pero me tuve que ir a observar por el tipo de VAR a ver cómo se había dado y todo lo que se tenía. Pero al final, pues creo que sí, pues prácticamente se miraba el momento en que la gente pues alentaba cuando cayó el primer gol, invalidado. Cae el segundo gol, pero ese sí, pues como se dice, fue el único tanto. Con lo cual España pues estaba tratando de que el reloj pues avanzara, terminara y poder pues levantar esa copa. Ya anotado el gol, pues se dio otra jugada de gol en donde prácticamente le vuelven a eliminar a España, pues esa cuenta, si no estaríamos hablando así, tan corto que se dice, haber ganado al equipo de Argentina, en donde prácticamente pues podríamos decir se estaba dando ese cambio, pero que lamentablemente pues quedaron a deber. El técnico decía que ahí se recuperan varios jóvenes para seguir el proceso. Entonces todo eso hay que irlo observando poco a poco y saber de que pues tarde o temprano pues ya se tienen ganadores, ya se tienen qué es lo que tienen. Vamos a poder pues compartirles a ustedes parte de lo que siempre pues decíamos, que el fútbol no hay rival pequeño para poder pues hacer, sino entrar a jugar con precaución para poder evitar y ser sorprendidos por alguna de las jugadas. Así que España, bienvenido, es el nuevo campeón del fútbol, tiene su segundo título, mientras que España, pues que ya pues logra, ya está en su país, fue recibido por la afición de España, en donde pues muchos pues se aprovecharon para poderlo felicitar, otros para poderlo llegar, porque pues se esperaban parte del montaje que se estaba dando. Claro que en el entretiempo pues hubo música, hubo canto y todo, entonces pues como quien dice, para olvidar un poco de, pero sin saber que este segundo tiempo pues iba a ser cardíaco, iba a ser según pues podríamos decir algo de lo que podría haberse manejado. Creemos de que esto pues le da los parámetros para que España pues alce su segundo título. Así que ya le dimos los premios, o ya se dio a conocer los premios que se tienen dentro de lo que era el escenario de la final de la Copa del Mundo. Entonces veremos dentro de 4 años cuando se esté cerrando la sede, tanto en Europa como en América. Así que ya con esto, pues borrón y cuenta nueva. Primero España, segundo Argentina, tercero Inglaterra y cuarto Francia. Así es como pues se ha logrado pues compartirles a ustedes todo el escenario que se ha vivido durante este trayecto de mes. Sabemos de que ha sido un poco complicado, pero ya las selecciones pues han empezado a trabajar. Una de ellas pues es Venezuela, la vino tinto, que ya pues si quieren ellos pues saber de que si quieren llegar a jugar un mundial, tienen que ir sobre de para poder pues catapultar, para poder dar ese movimiento que se tiene. Así que se queda el escenario de la fiebre del fútbol y ahora nos vamos a adentrar a nuestro fascinante mundo del fútbol en Guatemala.
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0: Bueno, ya pues llegando a la realidad del fútbol guatemalteco, sabemos de que prácticamente el pasado sábado también se dio la final de la Supercopa Bantrao, a lo cual pues en el camino pues había quedado el equipo de los Jaguares de Santa Lucía, Cosumalhuapa, frente a la Aurora. Al final pues Aurora logró pasar por un marcador de 2-1, se instala en la final Aurora. Luego pues el rival a enfrentar es el equipo de Antigua, que viene de derrotar al equipo de Deportivo Nueva Santa Rosa allá en el estadio Pedro Arredondo. Pues ahí fue el escenario donde el equipo pues de casa no logró aprovechar el tiempo, no pudo pues aprovechar lo que podría marcarse. De esa cuenta pues se instalaron en la final Antigua GFC, logró su pase, logró el momento para poder llegar y para poder pues solventar los tiempos o los momentos que se van a ir pues trabajando, dando de aquí pues a lo que ella pues podrá pues disfrutar con la afición. ¿Qué pasó con esa final? Aurora, que pues juega o va a jugar en el Estadio Cementos Progreso, era el escenario donde pues la institución bancaria pues dio pues luz verde para que ahí se realizara. Entonces Antigua tenía que llegar, ya Aurora pues estaba listo y presto para poder manejarlo. Y ahí vimos a unos jugadores como al Toti Grajeda, ya con Aurora, lo saludamos, al igual que Diego Navas, el arquero suplente de Aurora. También vimos, nos saludó la hormiga Juan Luis Cardona, también nos saludó. Entonces creemos de que pues ya ellos se van familiarizando con la gente que hace deporte, que cubre deporte, para poder pues llevar todo esto que se tiene. Entonces se manejaba pues actos de protocolo, actos de lo que se podían ir pues observando dentro de lo que era este escenario, ya dado el tiempo que se tenía. Pues creo que hay que decir y hay que ser claro, un arbitraje mal, ese es el reflejo de la cara a lo que viene el torneo nacional. Si no están preparados, se me va la palabra, no es el VAR el que va a estar acá en la final contra Aurora, no me recuerdo cómo se llama, pero hay que decir, son de los momentos que pues prácticamente se tenía que aprovechar para poder pues ser protagonistas. Aurora, hay que decir, jugó pues el torneo o la temporada pasada, en donde jugó los dos torneos, tanto el de apertura como el de clausura. En el de apertura pues queremos decir que es un buen torneo, en el de clausura pues hizo un trabajo regular mal, para no decir mal, pues se escaparon muchos cuidados de los movimientos que se podían ir teniendo. Y de esa cuenta pues ya Antigua con su banca, pues también ahí aparecía el profesor Mauricio Tapia, que estábamos ahí listos y prestos para poder pues observar y qué es lo que realmente pues se viene dando dentro de lo que era o lo que es el fútbol guatemalteco.

de uno, en donde las jugadas se interrumpían, Chicho daba con todo y le devolvían a él también la misma medicina, y un sinfín de jugadores que pues se venían dando dentro de lo que era el escenario, jugadores de Aurora que en la zona baja que pues que por momento veían algún delantero antigüeño, al mismo Santiago, el ¿cómo se llama este jugador? El que está con Antigua, que vino de Achuapa, Santiago. A él también pues estuvo con mucha fuerza. Se pasaban de fuerza también, porque hasta le tenían que dar con todo. Y la árbitra normal. Y cuando él hizo una jugada fuerte, le sacaron la tarjeta a María. Santiago Maciero. Entonces, Maciero, pues. Santiago Agustín Maciero sufrió, como se dice, y ese es lo gajes de que el delantero tiene que saber que los defensas no están para aguantarlo ni para darle libertad. Entonces Maciero tuvo que soportar, fue el primer jugador que fue prevenido con tarjeta amarilla. Entonces ahí era en donde prácticamente pues se limitó, pero sin embargo pues se seguían las jugadas fuertes, se seguían pues dando los momentos para poder pues saber de qué estaba hecho el equipo militar. Ese segundo tiempo que regresan, pues prácticamente fue un poquito ya más abierto, ya el juego fuerte pues disminuyó, ya se dedicaron poco a jugar. Inclusive pues Aurora realizó sus cambios, ya no tenía cambios para después, tiempo que pues no lo pudo aprovechar el equipo antigüeño, pero los dos arqueros, tanto Liborio Sánchez como Luis Morán, pues lograron pues detener con tranquilidad ese juego que venía haciendo Aurora, pero se necesitaba que ganar. Ese momento en que se van para lo que es prácticamente el tiempo suplementario, pues podríamos decir que no hubo nada extraordinario, siguió la misma tónica, siguió lo mismo para poder pues manejar lo que se venía dando por parte de los dos equipos. Y de esa cuenta pues sabemos de que nuestra liga conocida como la Liga Granjera pues ya está a la antesala, a eso se estaba dando ya el tiempo extra, los tiempos adicionales ya para jugarse 15 de cada tiempo. Entonces sabemos de que entre ese tiempo pues salió expulsado Chema Rosales, pero previo a eso ya había tenido una falta a Chema que se la hicieron y no se la cobraron. Juegue, dijo Glenda López, de que jugara. Yo creo que fue un poquito más de hígado de Chema, que pasado eso, como a los minuto y medio o dos minutos, ya en el otro lado del área, pues provoca la falta con fuerza y el árbitro viene y le extrae la tarjeta roja. Yo creo que a eso se debía. Entonces, ahí es en donde prácticamente se empezaba a ver, pero en esa jugadita, el Chicho Mingonace, no sé qué, no vi bien la jugada, donde viene y pues quiere engañar a la árbitra, y como eso ahora está en el reglamento, lo nuevo que se amplió, que se cambió y que se modificó, pues de que un jugador no puede venir y tirarse dentro del área, engañar al árbitro, porque le corresponde la tarjeta amarilla. Eso fue lo que le hizo el Chicho Mingorance, esa jugada que hizo, y que cuando vio, pues se la quiso tomarse la película y la hizo para que la árbitra pues viera a ver qué era lo que podría pues manejar. De esa cuenta pues Chicho cae, se levanta, se marca la falta, pero le extrae la tarjeta roja la árbitra al Chicho. Chicho no dice que no, sale gritando, sale maltratando, pues situaciones que se dan dentro de lo que es el fútbol, ¿verdad? Siendo la Supercopa Bantrado, pues ya se daban los dos expulsados en la final.

0: y ya era poco lo que faltaba. Viene y será el final para poder pues decir qué es lo que sale directamente y poder pues promover un poco más ese trabajo, ya lo que se viene dando dentro de lo que es el fútbol guatemalteco. Bueno, un saludo para Diego Sebastián, fiel seguidor. No es de España. Él le puede ir a los rojos o al Barcelona, pero él era argentino y está llorando por argentino. Entonces, Diego Sebastián no es España. Un saludo para Juan Román hasta la tierra de las Pascuas. Allá un cordial saludo para él. Ahí sí que sí, Juanito, ya viene nuestra liga. Ya el viernes nos enlazamos para poder empezar de nuevo y en plena fiesta patronal. Porque día viernes 24, antesala del día 25 de la fiesta. Entonces, hay fútbol, hay de todo, pero creemos de que el juego se anticipa. ¿Por qué se anticipa esta jornada? Estos juegos de la primera jornada. Porque se juega viernes, sábado y domingo. Se juegan esos tres días. Los de viernes se adelantan porque el juego entre Xela y Misco Municipal, también, y Antigua. Estos cuatro equipos juegan la semana entrante ya el torneo centroamericano. Martes juega Misco, miércoles juega Antigua Xela y jueves juega Municipal, la Copa Centroamericana. O sea que de mañana en 8, el equipo antigüeño está en tierras salvadoreñas para enfrentar al equipo de Alianza allá en el estadio El Mágico González. ¿Quién no recuerda al Mágico González con la selección salvadoreña? Recordar a Silvio Romeo, a Silvio Aquino, al Pajarito Hueso. Vinieron otros jugadores más que fueron mundialistas y que estuvieron en el fútbol guatemalteco. Silvio Romeo Aquino, jugó con Jalapa. También jugadores que lograron pues descollar. Y esto es pues prácticamente para aquellos que se han de recordar cuando vino con la selección salvadoreña de los Cheros. Pero ahí pues se daba. Así que por eso se adelanta esta jornada y Antigua que se fue a la tanda de penales. Eso era lo que nos quedamos por todo, por el saludo de Diego Sebastián, el argentino. Para poder pues ir enmarcando en la serie de los penales. Creemos que los penales primero, segundo, el tercero, en el cuarto penal, en el cuarto o quinto penal falló la hormiga José Luis Cardona, la hormiga. Todavía le digo a mis compañeros, cuando miré que él se iba acercando para el lanzamiento, ya ese penal lo va a fallar aquel. Porque vos, mirá quién viene, y casi vos aquel, y dicho y hecho. Manda el balón arriba de la portería, arriba del travesaño pasó. Y ahí ya estaba hecho el equipo Antigua. Estaba hecho porque podríamos decir que se acercaba pues Coca Castellanos. Yo creo que mucho exceso de Coca. Porque estos penales, y sabía que él era el jugador que le podía dar esa copa al equipo de Antigua. El exceso de confianza que viene y la toca al lado izquierdo, no iba ni duro. ¿Para qué vamos a decir? Porque si hubiera ido duro, sí lo detuvo. No. Va duro y con velocidad el balón hubiera ingresado. Pero la agarra, la toca hacia el lado izquierdo y Liborio Sánchez la taponea. Y usted puede ver esos penales a través de Futbolazo Más Deportes. Ahí están la tanda de los penales. Ahí fue la serie en donde prácticamente nos íbamos a muerte súbita. La muerte súbita, pues viene el sexto tirador, el séptimo tirador, el octavo tirador, todos íbamos en fila. El noveno tirador, todos iban en fila para poder marcar. Y el décimo tirador. ¿Por qué nos quedamos en el noveno tirador? Hasta tuvo que lanzar Liborio Sánchez por Aurora y Luis Morán por Antigua. Los dos anotaron sus goles. Morán venció a Liborio y Liborio también a Morán para poder darle chance a los demás. Se llegaron a 9 penales seguidos y se volvió a repetir la tanda en el décimo y en el onceavo. Porque había salido expulsado Chicho Mingorance y Chema Rosales. Por eso los dos equipos estaban con 10 y se tenía que ejecutar. Falló Aurora 1 y Antigua 1. Entonces ahí estaban los 9, los 10 penales. Y para la muerte súbita, entonces se volvió a repetir la tanda. En la primera tanda de la segunda vuelta lograron anotar los dos. Y en la última, pues falla Aurora. Y el último, pues Antigua viene y lo logra anotar. Con esto, venciendo a Liborio Sánchez, el equipo de Antigua con ese penal, pues quedaban 10 goles a 11. Antigua gana con ese penal. Y hay que decir de los penales que se fallaron. Si la asistente o el asistente hubiera repetido el penal de Coca Castellanos, hubiera sido otra cosa. ¿Por qué? Porque si ven todos los penales de Aurora, todos los que pues estaba a cargo de Liborio Sánchez, que pues tenía que detener a los de la Antigua, los que no los detuvo porque fueron goles, se adelantó siempre y por eso no se le marcó, porque entró el balón. El desenlace se dio cuando Antigua falló. Cuando falló, el asistente vio que antes de que lanzara el balón, ya Liborio Sánchez ya había dado el paso después de la línea. No antes, sino después. Se adelantó a la jugada. Y así como lo hizo, así lo había hecho en todos los penales. Solo que en los otros sí lo vencieron. Pero en ese que le marcó a Coca, no se lo marcaron. Falló. Pero el segundo, que Antigua falló, fue donde realmente, pues prácticamente podríamos decir, Liborio pues se adelantó y el asistente marcó que el adelantamiento, por lo cual había que repetirse. Hoy muchas páginas, yo he visto uno de los latidos rojos, no sé qué, esos juegan con el hígado, esos ya son gentes que ni hay que ponerle interés. Y los que le siguen porque les gusta, porque lo quieren. Que regalado el título, que regalaba la copa. Cuate no estuvo. Y si estuvo, no, prácticamente su color es rojo. Y se mete a opinar en un partido que no están ellos, es Aurora y Antigua. Que el título vendido, que el título regalado. No, hombre, vea los penales. En todos los penales se adelantó Liborio Sánchez. No hay por qué quejarse. Y si ahora viene el técnico Saúl Phillips y decir que están descontentos, que es, no, señores. Vea, no lo estoy diciendo solo yo. Muchos de los que grabaron, porque ellos sí los grabaron y lo están tirando a las redes. Ahí es donde se ve. Yo lo tiré en vivo. Y gracias a todos los seguidores el día sábado que se enlazaron, porque vieron pues el lanzamiento de los penales y lo comentábamos ahí. Lo comentábamos con Jonathan y no me recuerdo con el otro cuate que estábamos ahí platicando y todo eso. Pues Jonathan, ese, hay varios Jonathan, pero del Jonathan que hablo yo es el que vive en Amatitlán o Villanueva. Con aquel, pues, el cancha. Con aquel veíamos, y el otro cuate. Ya ese adelantamiento de Liborio Sánchez, ¿desde qué ratos? No era que en ese momento o que no se había dado. Se dio en todo. Y él lo sabe. Pero él no puede decir, no, es que no. Ahí están los videos, ahí está la grabación en vivo. Así como se repitió, porque es el reglamento, así fue la tarjeta roja de Chicho. Que no puede engañar al árbitro ahora lanzándose. Por una parte está bueno, para evitar que hagan la lica o que hagan las payasadas de poderse tirar dentro del terreno de juego. Ahí es en donde prácticamente pues se vino haciendo ese trabajo. Y al final Antigua logra pues levantar la Copa Bantrap 2026, la primera que se realizó este año. Y si es que no tuvieron los cremas, no tuvieron los rojos, sí, pero tuvieron la oportunidad de participar. No quisieron, dijeron que le iban a dar prioridad a su participación, que tenían que prepararse. Entonces eso ya es otra cosa, ya es otro de lo que pues decimos nosotros. Se viene pues dando. Si me invitan y no quiero ir a la fiesta, es cosa mía. Pero se les dijo, se les avisó. Y lo que decía Mauricio Tapia, porque también lo entrevistamos en vivo, que decía pues prácticamente le sirvió como una pretemporada. A él no le gustó el juego del sábado, pero estuvo bueno que haya pasado para ver qué era lo que podría rescatar y qué es lo que puede cambiar. Eso no lo dijo él. Bien, porque sabíamos de que pues tiene que enmendar todas esas situaciones, porque ya a la vuelta está el torneo nacional y unos días más el torneo internacional. Mauricio Tapia sabe de que tiene un grupo de jóvenes y jugadores y todo eso que está haciendo el engranaje. Ahorita hay como 4 o 5 jugadores con la sub-23. Dentro de ellos pues está Diego Garzaro, Diego Fernández, Guillermo Prilwitz, se me escapan los otros nombres, pero son jugadores que pues en teoría son parte del engranaje de este equipo. No voy a decir que son titulares, pero Prilwitz sí lo maneja. Vimos la aparición de Chepe Espinosa y lo decíamos con otros compañeros ahí cuando decía, es que no, ahí está Chepe Espinosa, no va a entrar todavía. Ya va a entrar, ya van a ver. Y entró y se vio el juego un poco más vistoso. Ya se vio el juego corto, venía, iba. Hubo bastante entendimiento y cuando entró Chepe y entró la colorina Franco. Otro patojo que hay que pulirlo, hay que exigirle y decirle, mira esto y esto. Lástima que no me lo ponen ahí para poderle platicar, que tiene que ser ambicioso. El delantero tiene que saber de que le van a dar, pero tiene que ir con escuela también. No se va a dejar, porque sabe de que el balón le puede llegar en cualquier momento. Y altura tiene, porque nos dimos cuenta de la altura de la hormiga Luis Cardona, alto sobre los demás jugadores. Él, por parte de Aurora, era el más alto. Y por parte de Antigua, ahí se miraba a la colorina Franco. Patojo, tiene altura y se miraba ahí más alto que algunos jugadores. Alan García, el nuevo jugador que es con Antigua, pues solo jugó medio tiempo, era el capitán del equipo de Aurora y ahora pues juega con el equipo Panza Verde. Yo creo que hay jugadores que todavía pues tienen que meterse de lleno, de que sepan de que pues el equipo antigüeño es un equipo que está para luchar, que está para poder mostrarse y para poder pues hacer de las suyas. No podemos venir y pues platicar y dejar que las cosas pasen. Y pues eso lo decía Mauricio Tapia, estuvo bueno que haya pasado. Estuvo bueno porque ahí se dio cuenta qué es lo que realmente falló o qué es lo que podría irse pues dando. Vimos en la banca a José Ardón, jugadores que pues juntamente con Chema Rosales, que son titulares, pero el técnico es el técnico, él sabe cómo lo puso, porque era la Copa Bantrao. Ahora viene el torneo nacional, donde ya hay que ver las piezas, a tenerla al 100, así que el viernes Antigua recibe al equipo de los Leones de Marquense a las 18 horas para abrir el escenario. Así que ustedes saben de que este es el movimiento que se tiene por parte de la dirigente de la Copa Bantrap, pues la entregaron muy bonita, la pueden ver ahí en Futbolazo también. Muchos comentaban, esa debería ser la Copa de la Liga Nacional, porque creo que Bantrap se esmeró en ese tipo de copa. Bien para ellos, como decimos, le estamos dando sus anuncios, ¿verdad? Pero hay que ser claro, y creo que también pues no tenemos que ser egoístas ni hablar. Yo lo comentaba, esta institución bancaria como es Bantrap, y hace temporadas, no ahorita, es la única que daba la refacción cuando uno llegaba al Cementos Progreso o al Mateo Flores. La refacción desde cuando estuvo aquel tico que le ganó Antigua 1-0 allá en el estadio Cementos Progreso, que venía, era un jugador que apenas pues tenía poco tiempo de estar en Guatemala y fue el que le metió el gol. No me recuerdo el apellido de este tico. Pues ahí la gente de Bantrap pues ya era patrocinador. Siempre han atendido bien al periodismo con su refacción. Claro, no tienen la obligación, pero es algo agradable para la prensa, para los que vamos a cubrir. ¡Ojo! ¡A cubrirla! Estamos hablando de la prensa. Porque hay tiktokeros, hay influencers que llegan. ¿Para qué? Solo para que ver el partido, para tomarse la foto, o para... Yo ahí estaba cerca y lo voy a decir. Viene uno y estaba con una muchacha ese, tacando un submedio en vivo. Bueno, aquí está la mejor periodista y aquí estoy yo como el mejor periodista. Eso que lo diga la gente. Pero no eran ni periodistas, o si lo tienen, pero o son influencers, porque no, nunca los vimos ahí haciendo tomas o oyendo la sincronización. Creo que ni saben los nombres de los porteros, ni quién es, cómo juegan. Pero la prensa que va a cubrir, que va a grabar, que va a tomar fotos, que prepara su material para tenerlo en discusión, en programa, pues yo creo que estamos agradecidos porque nos trataron bien con la refacción que nos dieron el pasado sábado. En otros momentos también lo han hecho. Entonces yo creo que ya se caracteriza por ese mismo situación que se da. Y creo que no solo yo soy el que lo digo, sino que muchos lo dijeron. Regalaron un kit para todos los que se acreditaron. Una capa, una gabacha, una crema solar, un ventilador individual. Entonces todo eso pues creo que ellos están agradecidos, porque también pues a través de esto ellos también ganan con la publicidad que uno les da a conocer el nombre de la institución bancaria. Esto es lo que nos queda. Entonces, bienvenido al campeón del mundo, España 2026. Bienvenido al equipo de la Supercopa Bantrap, Antigua GFC. Se preparan los equipos para el torneo centroamericano, Antigua, Municipal, Misco y Xelajú. Van los equipos, el campeón del torneo de apertura, Antigua GFC, el campeón del torneo de clausura municipal con la 33. Son los referentes del fútbol guatemalteco y por eso están obligados a hacer un papel mejor de lo que se les está pidiendo. Ahí va Xela, va Misco. Xela se preparó, veremos qué hace el comandante Roberto Hernández. Ahí es en donde nosotros ya pues, estamos con ustedes pues dándoles los movimientos de este día. Así que no nos queda más que ir a una, solo para comentarles un momentito, par de minutos. Ayer también fue la competencia de 21K Las Rosas, donde el ganador fue el antigüeño Luis Morales, que logra coronarse después de cuántos años o par de décadas de que un antigüeño no ganara los 21K Las Rosas. Antes, los del medio maratón de Las Rosas, que llegaron a 39 años, esa es una etapa diferente, de los 39 para atrás, ha sido diferente. Corredores de guatemaltecos que ganaban, antigüeños, pues hasta ayer que logró Luis Morales ganar, pues se da ese desenlace. Todavía hay nostalgia de recordar a un Elisha Kurir, uno de los keniatas que venía muy identificado con el comité del medio maratón. Las Rosas, muy identificado él con sus demás compañeros que se preparaban para esta carrera. Muchos sentimientos encontrados, pero la vida continúa, la vida es así. Pero felicitaciones para Luis Morales, el antigüeño, de haber traspasado la meta con un tiempo de 1:07:07. Atrasito de él, pues entró la gacela Marco David Vides, que corrió para el equipo Futbolazo Más Deportes y Alfisport. Conformamos un equipo de 10 corredores, hicieron un buen tiempo. A Sergio, pues un corredor de aquí por Santa Rosa, también corrió. A Sebastián también, al sobrino, al nieto también. A Jorge López, que parte del equipo, también como decimos, a la licenciada Ordóñez, a las compañeras de ella. Entonces se armó un equipito de corredores que mostraron. Así que también tuvimos el gusto de saludar bastante a Carlos Rivero, que el año pasado entró en tercero, hoy entró en segundo. El año antepasado, en el 2024 y 2023, fue el ganador del medio de los 21K Las Rosas. Platicábamos con él, se prepara para ir a correr a El Salvador. También no sé si va a ir a Indonesia, no sé, algo así me estaba comentando que va a ir. Ahí está, para que lo vayamos viendo. Este atleta es de la ciudad de Las Esmeraldas, San Marcos, y decía, me siento contento, me siento identificado. Ahí está el 1-2, el tercero fue para Rudy Leonel Quiroa, para que mañana lo vamos a ahondar, pero hoy solo estamos dando el quien ganó. Y en la rama femenina fue Lady Beatriz Pocón Archila con 1:25:48, Ingrid Caná 1:26:50 y Lidia López Pablo de Urizar 1:27:08. Vimos a Luis a Carlos Rivero, como decíamos, él entró en segundo en la nivel general, pero en la Master, él entró en primer lugar. O sea, ojo, signo de interrogación. Si hubiera estado el medio maratón de Las Rosas, en su momento, Rivero gana premio como segundo lugar a nivel general. Y gana premio por haber entrado en primer lugar en la Master. O sea, se habría dos premios. Buen premio se habría llevado Carlos Rivero. Pero son de las cosas. Entonces, ahí es donde pues nosotros ya le hemos dado también haber visto a Amado García participar en la Master, haber venido y es haber ocupado el segundo lugar también. Silvestre Chajón. Los que no vinieron fueron los Raxón, los de San Juan Zacatepeques, no vinieron. No vino Mario Santizo, no vino Heidi Villegas. De la élite, ese es de la élite. Pero no vinieron. Ellos saben por qué. Así que no nos queda a nosotros nada más que agradecerles a ustedes de habernos habernos escuchado este programa, haber hablado de la fiebre del fútbol del mundo, haber hablado de la Supercopa Bantram y de los atletas que ganaron ayer en los 21K Las Rosas. Así que agradecidos también a ese equipo de futbolazo en el atletismo. Ahí vamos poco a poco, vamos a seguir implementando algunas cosas. Así que nos vamos, que la pasen muy bien. Un feliz descanso, saludos para Juan, saludos para Marco Vides. Ahí, pues ahí vamos nosotros compartiéndoles a ustedes el escenario que se viene dando poco a poco. Así que Este es prácticamente lo que hoy por hoy pues nos atañe a estar con ustedes en esta tarde, y que así pues lo que se viene dando pues vamos a ir viendo. Ahí está Diego Sebastián, está llorando porque perdió Argentina. Desde Argentina, dice, desde Argentina, Santa Ana, sigue llorando, anda decaído. A Brian Orellana, para la final de la Copa Bantrap había muchos. Sí, sí, eso sí, Brian ahí él sabe de lo que nosotros platicábamos, porque los influencers, los tiktokeros, más bien hacer bulto a la gente que va a cubrir. Ahí sí que un momento difícil para todos, pero gracias por todo, a todos los que nos sintonizaron en esta tarde, y será hasta el día de mañana cuando estemos con ustedes más adelante. ¡Nos vamos! Pásenla muy bien. Feliz descanso, feliz noche. Guatemala, tierra bendita de Dios.
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2: 7:09.
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Queremos agradecer la comunicación que tienen con nosotros. Les damos la cordial bienvenida y las buenas noches a la programación de este inicio de semana en Buenas Noches desde Antigua Guatemala. Gracias a las personas que continúan interactuando con nosotros, a quienes están uniendo también a esta hora de la noche, sean bienvenidos y bienvenidas. Cuando el reloj nos marca las 19 horas con 12 minutos, queremos agradecer definitivamente la comunicación y la interacción que tienen con nosotros en su programa Buenas Noches desde Antigua Guatemala. Vamos a dar inicio escuchando a los maestros de marimba Voz del Valle, quienes nos interpretan la melodía titulada Convite de Panajachel.

0: Queremos agradecer la comunicación que tienen con nosotros a esta hora de la noche. El agradecimiento a doña María Becker. Buenas noches, Anthony, Radio Escuchas. Me podrían complacer con Río Polo Chic y Alegres Godinenses. Gracias, con muchísimo gusto. Vamos a estar incluyendo sus melodías más adelante. También gracias a don Sergio Vázquez. Saludos cordiales, saludos y bendiciones a don Sergio hasta la ciudad capital. Gracias por acompañarnos. Alba Pineda, bendecida noche, Anthony, respetable audiencia. Esta noche solito, Blue es otra vez, mi cielo azul, agradecida antemano. Hola, buenas noches, saludos y bendiciones para todos. Muchas gracias a las personas que interactúan con nosotros. Agradecemos su comunicación y su sintonía. Vamos a continuar con nuestro programa escuchando a los maestros de marimba Chapinlandia. Ellos nos interpretan la melodía Río Polo Chic.
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1: Continuamos a esta hora de la noche, gracias por acompañarnos, gracias por estar en sintonía también de su programa Buenas Noches desde Antigua Guatemala. El agradecimiento a quienes se conectan con nosotros, el agradecimiento a doña María Becker también por su comentario. Vamos a ver por acá algunos de los comentarios que nos llegan a esta hora de la noche. Doña Isabel Spielman, feliz inicio de semana, me gustaría escuchar o bailar la melodía Cobaneritas. Muchas gracias, Anthony, con muchísimo gusto vamos a buscar su melodía y la estaremos incluyendo en la programación de esta noche. Vamos a darle continuidad a nuestro programa en la parte musical, escuchando a continuación la melodía Otra Vez Mi Cielo Azul.

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2: Siete de la noche con 29 minutos. Recuerden que ustedes pueden compartir también nuestra programación a través de las redes sociales, plataformas digitales, en Metrópolis Antigua, la radio en línea. Usted también puede compartir esta programación y para nosotros siempre va a ser un gusto poder contar con la audiencia de cada uno de nuestros amigos y personas que nos escuchan fuera de nuestras fronteras y también a quienes nos escuchan en el interior del país. Recuerden también nuestro número disponible 5419-2408. 7 de la noche con 30 minutos en este inicio de semana. Como si nada, estamos llegando al día número 20 del mes de julio. Increíblemente el tiempo se está pasando súper rápido. Y nosotros muy felices de acompañarles y llevarles una excelente programación en Buenas Noches desde Antigua Guatemala. A continuación vamos a escuchar a los maestros de marimba Bella Sonora, quienes nos interpretan la melodía Mi Cobanerita.
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1: Dándole continuidad a nuestro programa, queremos pues siempre reiterar la invitación para que ustedes nos puedan escuchar de lunes a viernes de 19 a 20 horas por Metrópolis Antigua, la radio en línea y plataformas digitales. No solo está nuestra transmisión en Facebook, en donde pues podemos saludar a las personas, a nuestros amables radioescuchas, sino también a quienes nos sintonizan a través de la página, la aplicación, el TuneIn y todas estas plataformas digitales que la tecnología pues también nos ha brindado para poder compartir con ustedes una programación muy especial de 19 a 20 horas. Hablando en el tema del programa, pero también durante el día ustedes pueden sintonizar la programación que ustedes más gusten, en el horario que ustedes también prefieran, y de igual manera pueden disfrutar de su programa Buenas Noches desde Antigua Guatemala, programa que, como mencionamos, está de lunes a viernes de 19 a 20 horas, y pues para nosotros siempre es un privilegio muy muy grande el poderles llevar y acompañar con esta excelente programación. Vamos a darle continuidad a nuestro programa porque sabemos que ustedes desean seguir bailando y disfrutando de nuestra programación. Vamos a escuchar a continuación a los maestros de marimba Ecos Chapines, quienes nos interpretan la melodía Alegres Godinenses.
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1: A través de nuestro programa, como siempre lo hemos mencionado y cada una de nuestras intervenciones, este programa se creó con la finalidad de poder pues acompañarles en la última parte de su jornada laboral para muchos, para otros que nos sintonizan, para otras personas que también nos acompañan, es el inicio de su jornada laboral, pues tienen que cumplir con sus compromisos dentro de sus empresas, dentro de sus lugares de trabajo en jornada nocturna. Entonces, pues eso también ayuda a que nuestros amigos que van al trabajo pues vayan pues disfrutando de estas bonitas melodías, y a quienes están ingresando a sus hogares pues también poder compartir de la cena con sus hijos, con sus sobrinos, con su esposo, con su esposa, en fin. Esto de verdad nos permite el poder llegar a más personas, y pues estamos a un par de meses de poder pues celebrar o de poder pues también llegar a un año de poder compartir. Justamente el lunes de septiembre dio inicio esta programación a través de Metrópolis Antigua, la radio en línea. Y esto nos alegra mucho porque el programa ha sido de mucha aceptación y el programa pues ha sido también muy beneficioso para todos los que nos sintonizan y para quienes también disfrutan de una bonita programación como lo es la de Buenas Noches desde Antigua Guatemala, que nos permite, como mencionamos, acercarnos más a nuestros radioescuchas, que nos permite llegar a las personas que no están directamente en Guatemala, pero que sí están disfrutando desde otras latitudes nuestra programación. Vamos a incluir esa melodía que nos habían estado solicitando a cargo de los maestros de maderas de mi tierra. Escuchemos Virgen de la Macarena.

Quiero agradecer a cada una de las personas que se han conectado con nosotros, a quienes pues también han disfrutado de esta programación muy especial. Quiero agradecer a las personas que pues también se conectaron a través de las redes sociales. Por ahí nos pedían un vals, ese vals no lo tenemos en programación, pero pues el día de mañana vamos a pues tratar la manera de incluirlo en la programación. Agradecemos su sintonía, el favor que nos ha prestado de poderles acompañar en esta bonita programación. Gracias a las personas que pues también se han pues comunicado con nosotros. Gracias también a las personas que han interactuado a través de las redes sociales. Y será hasta el día de mañana en que estemos nuevamente acompañándoles en una programación más en Buenas Noches desde Antigua Guatemala. Vamos a despedirnos en esta oportunidad, escuchando una bonita melodía para pues finalizar con esta programación muy especial. Una programación que pues como hemos mencionado lo tenemos desde las 19:07 de la noche. Escuchemos a continuación a los maestros de marimba Sonora Quetzal, quienes nos interpretan Chapinita. Que tenga una excelente noche, con permiso.

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1: 8:02 p.m.
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4: 9:02 p.m.
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1: 10 de la noche en punto.
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2: 6:59
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3: Pavel, ¿qué hora es? 3 de la mañana.

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1: 7:59 a.m.
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0: Hola, ¿qué tal? ¿Cómo están? Buenos días, buena mañana, buen despertar. Bienvenidos y bienvenidas a esta audición correspondiente de la presente fecha en su programa Buenos Días Antigua, el programa que les saluda atenta y cordialmente desde el Centro Histórico de la Ciudad Patrimonio Cultural de la Humanidad, para todo el mundo, para nuestro país, para el departamento de Zacatepeques y la ciudad de la Antigua Guatemala. Les saludamos atenta y cordialmente a usted, a usted, a usted, a usted y a usted también que forma parte de nuestro auditorio y que son nuestra razón de ser y de existir. A usted le decimos buenos días, buenos días, buenos días, Antigua. Los saludamos atenta y cordialmente a esta hora de la mañana. Nos quedamos meditando y reflexionando sobre la temática del día y los dejamos con René Martínez para que los salude atenta y cordialmente a esta hora de la mañana en Buenos Días Antigua y a la hora del café de los antigüeños.
1: Buenos días Antigua, buenos días Guatemala, buenos días Centroamérica, buenos días al mundo. Desde la Antigua Guatemala les saludamos en su programa Buenos Días Antigua, el programa que le orienta, le educa y le entretiene. Y está hecho para todos aquellos que piensan y actúan diferente, porque cuando actúas de diferente forma encontrarás una y mil formas de hacer tu trabajo y quedar satisfecho del mismo. Recuerde que hoy tiene un compromiso, sonría. Dios está con usted, usted puede cambiar el rumbo de la vida de cualquier persona. A sonreír y la carga es menos pesada. Y la meditación del día de hoy nos dice, Dios responde en silencio. A veces, cuando todo calla, es porque Dios está trabajando en lo más profundo. Iniciamos.
0: Bueno, y a esta hora de la mañana ponemos en las manos del Divino Creador nuestro trabajo, nuestro quehacer diario, nuestro contenido y nuestro contexto en la agenda del día, esperando que a satisfacción de nuestro auditorio el presente sumario llene las expectativas de hoy. Nos acercamos a la sapiencia, al conocimiento y a la sabiduría del hombre. Caminamos por sus derroteros hacia el encuentro de la eternidad de la humanidad en el tiempo inexorable del hombre. Ahí donde escuchamos el eco sonoro de sus voces, de aquellas frases pronunciadas como libres pensadores que hoy nos dejan meditando y reflexionando a esta hora de la mañana. Ahí donde nos recuerdan que no hay camino, sino que se hace camino al andar. 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
2: 8 de la mañana, con 10 minutos.
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0: En algún lugar del mundo y en algún punto geográfico de nuestro universo, de nuestra tierra, alguien pronunció de manera anónima la siguiente frase. Porque la frasecita es para escucharse bien y para entenderse mejor. La frase de hoy dice de la siguiente manera: el mejor momento para empezar a vivir siempre es hoy. Bueno, y no cabe duda que la semana nos está regalando una buena oportunidad para meditar sobre el existir del hombre, sobre la faz de la tierra y sobre la creación del divino Creador. Nos regala la oportunidad de encontrarnos con nosotros mismos y nos brinda la oportunidad de abrir un espacio a la meditativa precisamente de la mañana, tratando la manera de interpretar todo aquello que se encuentra intrínseco y entre líneas de lo que corresponde precisamente a una frase pronunciada en su momento y dicha de alguna forma con la intención de brindar una oportunidad de cambiar a alguien en el camino de la vida. Esta frase tan sencilla, tan particular, pero oportuna para meditar, nos dice que el mejor momento para empezar a vivir siempre será hoy. Y es que debemos de tomar en cuenta de que todo lo vivido ya es pasado. Todo aquello que al final de cuentas nos representa a nosotros la oportunidad de comunicarnos bien y encontrarnos reflexivamente sobre el mandato de lo que tiene precisamente en contenido la frase, nos da la oportunidad de meditar de que ya no nos debemos de preocupar por aquello que pasó y lo que se fue quedando a partir del instante que hemos ya vivido. Porque todo lo pasado, simple y sencillamente, fue una experiencia para ponerla en práctica en nuestro futuro inmediato, en donde tenemos que caminar, en donde tenemos que transitar y en donde tenemos que hacer todavía cosas que valgan la pena para que nos reedifique, para que nos alimente y para que nos levante espíritu y verdad en nuestra vida y en nuestra existencia. El mejor momento para empezar a vivir siempre será hoy, porque hemos salido de muchas experiencias que hemos tenido que ir dejando, hemos solventado todos nuestros compromisos y nuestras deudas de aquellas que nos agobiaban precisamente en los instantes pasados y en los días pasados, y hoy tenemos esa certeza de tener paz, de tener tranquilidad, de poder precisamente sobrellevar y de aprender a caminar con paz, con tranquilidad, de una forma indudablemente tranquila, para que no estemos precisamente excitados ante el cotidiano despertar de cada mañana y en donde tenemos que pensar abundantemente qué es lo que vamos a hacer precisamente para salir del atolladero en el cual nos encontramos nosotros inmersos y nos encontramos comprometidos con los demás. El mejor momento para empezar a vivir siempre es hoy, porque hoy es una nueva oportunidad, porque hoy es el punto de partida de algo, porque hoy es precisamente todo aquello que estábamos esperando. El mejor momento para empezar a vivir siempre será el instante en que el Divino Creador nos permite borrón y cuenta nueva para caminar y para experimentar de que todo lo que vivimos tiene un sentido tan particular, porque la vida siempre nos va a regalar esa oportunidad antes precisamente de cobrarnos la deuda pendiente. Hay que recordar que Dios no castiga, porque Dios es puro amor, es auténtico amor sublime, el cual vive y existe entre nosotros desde el momento que nos regaló el hálito de vida y de existencia. Somos nosotros los que debemos de aprender a vivir y aprender a caminar, a estar hoy presente en la vida y en la existencia de lo que nos corresponde defender, de lo que debemos de hacer precisamente por nuestra vida y porque debemos de caminar hacia nuestro encuentro en la vida diaria. Tú eres mi paz, tú eres mi cordura, tú eres mi destino, tú eres mi horizonte y tú eres mi vida, porque tú regalaste e hiciste que el hálito de vida del Paráclito Señor viniera precisamente a mi corazón para estar todos los días precisamente despabilados, despiertos, atentos a todo aquello que tenga que pasar, pero venido del Padre Celestial, de nuestro Dador de vida. Hoy es el mejor momento para empezar a vivir. Siempre es mejor hoy que mañana, porque hoy tendremos la oportunidad de visualizar y corregir todos aquellos errores que en el pasado siempre nos tuvieron en vilo y siempre nos tuvieron precisamente a la expectativa, siempre nos tuvieron despiertos. No dormíamos precisamente ni conseguíamos el sueño alfa. Siempre estuvimos pendientes de que teníamos que despertar al día siguiente para buscar la posible solución de lo que hoy ya es concluido. Gracias al Divino Creador, hoy tenemos paz, tenemos tranquilidad, tenemos inquietudes, pero también tenemos la oportunidad de estar tranquilos, porque no hay mejor cosa que vivir con el corazón abierto para entender de que solo un ser divino como el Divino Creador de nuestra vida y nuestra existencia nos puede dar para poder caminar en estos derroteros, en el tren de vida que nos toca y que nos corresponde y que podemos vivir y existir. Ser como siempre hemos sido y vivir como siempre hemos vivido, porque tú sabes, Señor, que nosotros siempre hemos errado y que tú nos has brindado de volver a retomar el camino y poder volver hacia nuestro derrotero para encontrarnos a nosotros mismos. Señor, cada día danos la virtud de poder pensar, de analizar, de poner en práctica nuestro criterio, nuestra discrecionalidad, eso que tú nos regalaste, Señor, para que nosotros pudiéramos analizar, y que indudablemente la inteligencia es concedida y venida de ti. Señor, que yo no me equivoque, que no exista piedra de tropiezo, que trate la manera de mantenerme incólume y que sea capaz precisamente de orientarme a mí para que pueda reorientar a otros. Señor, dame la oportunidad de ser útil precisamente este día y siempre, porque no hay mejor cosa que sentirse satisfecho de lo que has hecho y has logrado en tu vida y en tu existencia, camino precisamente al crecimiento de nuestras vidas. Hoy la lección de vida nos enseña. Hoy esta página abre precisamente el espacio para la meditación. Hoy es una lección de vida que en la frase cita del día tenemos que aprender a asimilar, a entender y a ponerla en práctica, porque esta frase dice: el mejor momento para empezar a vivir siempre es hoy. En Buenos Días Antigua y a la hora del café de los antigüeños.
1: Los triunfadores hacen decisiones que crean el futuro que ellos desean. Y si no os parece bien servir al Señor, escoged hoy a quién habéis de servir. Si a los dioses de los que sirvieron vuestros padres, que estaban al otro lado del río, o los dioses de los amorreos, en cuya tierra habitáis, pero yo y mi casa serviremos al Señor. Confía en el Señor con todo tu corazón y no te apoyes en tu propio entendimiento. Reconocerle en todos tus caminos y Él enderezará tus sendas. Se propuso Daniel en su corazón no contaminarse con los manjares del rey ni con el vino que él bebía, y pidió al jefe de los oficiales que le permitiera no contaminarse. Cada uno dé como propuso su corazón, no con tristeza ni por necesidad, porque Dios ama al dador alegre. Siempre tenemos que dar gracias por cada día, por cada nueva oportunidad y por todas las bendiciones que Dios da a aquel que le pide y confía en Él. Levántate agradeciendo las bendiciones y la vida, porque hoy es el día en que el Señor te ha dado para triunfar. Solo tienes que ser valiente para empezar a caminar. Y cuando caminas de la mano del Señor, ten por confianza que llegarás a tu destino. El hoy es lo que tenemos que vivir. El ayer se fue, el mañana es incierto. Así que hoy es tu oportunidad. Hoy piensa, hoy haz, hoy agradece. Hoy es el día en que Dios te ha dado para que puedas hacer el bien que siempre has querido. Porque Dios es el Dios de oportunidades. Aprovecha la oportunidad, viviendo con alegría, viviendo con entusiasmo y sobre todo sirviendo. Porque cuando sirves, sirves, y cuando no sirves, no sirves. Y recuerda que todos tenemos un propósito en esta vida. Y nuestro mejor propósito es brindar nuestra mano al que lo necesita, es apoyar a aquel que está sufriendo, es compartir tanto lo bueno como lo malo. Pero necesitas hacer algo, No te quedes varado como las macetas que ven pasar el día y el día y el día y nunca se mueven de donde están. Hoy es el día de para tomar la decisión de sentirte feliz, agradecido por todo. Y todo consiste, tanto bueno como malo, porque Dios lo ha hecho para que maduremos, para que tengamos sabiduría y para que tengamos fe para confiar en Él. Porque el que confía en el Señor, cualquier árbol le da su buena sombra. No te afanes por el mañana, porque el mañana saber si llegará. Y el pasado ya lo viviste, bien o mal, pero ya no vuelve. Hoy tienes esa gran oportunidad de hacer aquello que siempre has pensado hacer. No lo dejes para mañana, porque mañana no se sabe. Hay que vivir con optimismo. Es una buena medicina para prevenir enfermedades. El optimismo te da energía, el optimismo te da motivación, el optimismo te da un paso para seguir otro. Siempre con el alma tranquila, sabiendo de que tus pasos son seguros y que tus acciones siempre van encaminadas a hacer el bien. Pero si te quejas por todas las dificultades, difícilmente encontrarás una ventana que te dé luz. Porque los que fracasan son aquellos que no han hecho ni siquiera un movimiento positivo. La capacidad que Dios nos dio con nuestros dones y destrezas son para ponerlas al servicio tanto tuyo como los de los demás. Pongamos nuestros ojos en la cima para poder llegar lo más alto posible y dar gracias por la vida. Pero si te titúas en la vida con negativismo, no avanzarás. Pero si lo haces con positivismo, ten por seguro de que todo lo que hagas sirve para bien. Y agradece al Creador del universo todas nuestras cualidades, todos nuestros dones y todos nuestros esfuerzos que han sido de servicio y que han sido para agradecer siempre por la vida. Y una vida feliz es cuando se hace con humildad y sabiduría.
0: Y en la vida llega siempre en el mejor momento. La vida nos enseña a vivir, pero nos enseña buenas lecciones que debemos de aprender, pero más que aprender, aprender a identificar cuándo es el momento justo de empezar a vivir. Por eso la frasecita de este día, en la lección de vida de hoy, nos dice en la frasecita de hoy: el mejor momento para empezar a vivir siempre es hoy. 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

0: Bueno, y a esta hora de la mañana llega el momento para que disfrutemos de todo aquello que en la vida debemos de aprender y asimilar como una lección de vida. Porque después de haber escuchado el tema de Vivir de Arjona y el tema de Julio Iglesias que le da certeza pública a la frasecita del día, con el tema Me olvidé de vivir, regresamos precisamente acercándonos a quien se quema las pestañas todas las noches a luz de vela, entre candilejas y telarañas, aquel que hace arqueología bibliográfica entre libros viejos y androsajados, entre folios y pergaminos, ahí donde surge el dato histórico de la antigua Guatemala, la otrora ciudad de Santiago de los Caballeros en el Reino de Guatemala, hoy viviendo su patronazgo de sus 500 años de fundación y los 483 años de vida existencial, territorial y geográfica de la hoy bien llamada ciudad de la antigua Guatemala, la ciudad de las perpetuas rosas. Hablamos de nuestro orgullo y de nuestra identidad. Hablamos de nuestra historia. Hablamos de la ciudad patrimonio cultural de la humanidad. 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
1: 8 de la mañana con 42 minutos.
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3: En un día como hoy, 21 de julio del año 1658... en la ciudad de Santiago se inician las fiestas en la plaza en honor al príncipe Felipe Próspero, celebrando su nacimiento acaecido el 28 de noviembre de 1657. En un día como hoy, 21 de julio de 1661, ante el escribano Bernabé Rosell, Diego Méndez, maestro del oficio ensamblador, se compromete a terminar la obra del templo de San Juan Amatitlán. En un día como hoy, 21 de julio del año 1693, la madre abadesa del convento de Santa Catalina solicita licencia al ayuntamiento para hacer construir un arco en la calle que sale del cementerio de la Merced hacia la plaza pública. Se dio dicha solicitud al síndico procurador. Este arco uniría las casas que pertenecen al alférez Nicolás Valenzuela y al capitán Francisco Folgar. En un día como hoy, 21 de julio de 1699, Fray José San Ángel, prefecto de la Congregación de Nuestra Señora de Belén, quien solicita al ayuntamiento le ceda la parte de una calle para ampliar su enfermería. En un día como hoy, 21 de julio de 1739, en vista que la sequía ha aumentado aún más, el ayuntamiento acuerda rogativa. En un día como hoy, 21 de julio de 1773, breve bula de el Papa Clemente XIV ordenando la completa supresión de la Compañía de Jesús o convento jesuita. Esta fue la efemérides para el día de hoy, un vuelo en la historia.

0: 8:47 a.m.
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1: 8 de la mañana con 57 minutos.
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0: Bueno, y a esta hora de la mañana es el momento oportuno para disfrutar de Buenos Días Antigua, porque después de escuchar el segmento musical, ahí donde tuvimos la oportunidad de escuchar a Maná y a Julieta Venegas con Vivir Sin Aire, nos quedamos a esta hora con la oportunidad de escudriñar las Santas Escrituras, de buscar y encontrar el tema que se encuentra guardado en la intimidad de las páginas del libro más grande del universo. 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
1: 8 de la mañana con 59 minutos.
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3: El desafío de la transición. Esfuérzate y sé muy valiente. Tras la lesión que terminó con su carrera, el deportista profesional Chris Sanders le dijo a un grupo de militares retirados que él entendía las predicciones que generan las transiciones. La pérdida del trabajo, una ruptura matrimonial, una enfermedad grave o un revés financiero. Todo cambio importante implica un desafío. Aquel atleta también explicó que la clave para triunfar en esas transiciones es buscar ayuda. Es recomendable leer el libro de Josué cuando atravesamos transiciones. Después de 40 años de peregrinación y complicaciones, el pueblo de Dios estaba listo para entrar en la tierra prometida. Moisés había muerto y su colaborador Josué estaba entonces a cargo. Dios le dijo: esfuérzate y sé muy valiente para cuidar de hacer conforme a toda la ley que mi siervo Moisés te mandó. No te apartes de ella ni a la derecha ni a la izquierda, para que seas prosperado en todas las cosas que emprendas. Estas instrucciones deberían ser el fundamento para las decisiones de Josué en cada situación. La indicación y la promesa del Señor para Josué también se aplica a nosotros. Te mando de que te esfuerces y seas valiente. No temas ni desmayes, porque el Señor tu Dios estará contigo. Él está con nosotros en todas las transiciones. Padre, ayúdame a confiar en el plan que tienes para mí. Porque Dios permanece fiel ante todo cambio. Este fue el momento espiritual de la mañana.

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1: 9:04 a.m.
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0: Hasta aquí llega el momento de recordar a tiempo de boleros.
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1: 9 de la mañana, con 14 minutos.
2: Bueno, y a esta hora de la mañana, con el mejor momento de disfrutar del sorbito de café bien calientito a esta hora de la mañana. Aquí donde aprendemos por el consejo y no por el pellejo. Aquí donde observamos las cosas de la vida con los ojos de otra gente. 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
1: De la mañana, con 15 minutos.

El amor no se ruega ni a los hijos, aunque duela aceptarlo. El cariño que se exige, se suplica, se mendiga, deja de sentirse como amor y empieza a sentirse como obligación. Si un hijo no llama, no visita, no pregunta cómo estás, ni dice que te ama, no puedes obligarlo a hacerlo, porque una llamada forzada no abraza al alma. Una visita por culpa no llena el corazón. Los padres cedieron tiempo, desvelos, sacrificios, paciencia, años de vida. No nacieron para terminar mendigando atención. Y duele. Duele mirar ese teléfono esperando un mensaje que no llega. Duele preparar la casa para una visita que nunca aparece. Pero también hay que entender algo. El amor nace solo. No se persigue. El hijo que quiere estar está. El que quiere llamar, llama. El que ama encuentra la forma de hacerse presente sin que se lo recuerde. Así que no mendigues amor de nadie. Ni siquiera de quienes amas más. Respétate, valórate y guarda tu paz, porque también mereces un amor que llegue por voluntad, no por presión ni por lástima.

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2: 9 de la mañana, con 17 minutos.
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2: 9 de la mañana. Con 24 minutos.
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2: 9 de la mañana con 24 minutos.
4: ¿Sabías que hay una fruta que sabe a pudín de chocolate? Al parecer, hay una fruta originaria de América Central y del Sur llamada zapote negro, que sabe a chocolate y natalias dulces. A probarlo. Este fue el dato curioso en Buenos Días Antigua.

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2: 9 de la mañana, con 26 minutos.

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1: 9 de la mañana con 32 minutos.

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1: Escucha este pensamiento. Amaneció. Que Dios nos cuide, nos proteja, nos libre de todo mal, nos dé fuerza, coraje, fe, sabiduría y un lindo y bendecido día. Este fue el pensamiento en Buenos Días Antigua.

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1: 9:34 a.m.
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1: 9:39 a.m.
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En el Evangelio de este día martes escuchamos que Jesús todavía estaba hablando a la multitud cuando su madre y sus hermanos, que estaban afuera, trataban de hablar con él. Alguien le dijo: «Tu madre y tus hermanos están ahí afuera y quieren hablarte». Jesús le respondió: «¿Quién es mi madre y quiénes son mis hermanos?». Y señalando con la mano a sus discípulos, agregó: «Estos son mi madre y mis hermanos, porque todo el que hace la voluntad de mi Padre que está en el cielo, ese es mi hermano, mi hermana y mi madre». El pasaje que hemos escuchado ha sido utilizado para señalar que Jesús tenía hermanos, por lo tanto, que María tuvo más hijos. Esto deriva de una falta de conocimiento del contexto cultural y el uso de las palabras en aquella época, donde a los parientes cercanos, los primos, los que se habían criado juntos, se los llamaba hermanos. Incluso hoy, ¿cuántas veces llamamos hermano o hermana a alguien muy querido, a un amigo o amiga de la infancia que nos ha acompañado a lo largo de la vida? La familia biológica de Jesús va a buscarlo, y el Señor aprovecha para dar una enseñanza respecto a nuestra vinculación con Él. Los lazos de sangre o de parentesco no alcanzan para establecer un verdadero vínculo con el Salvador. Para ello, es necesario hacer la voluntad del Padre que está en el cielo. En esta frase encontramos dos expresiones que son claves. Por un lado, el Señor es claro. No se trata solo de creer, de tener fe, de escuchar la palabra o rezar, sino de hacer su voluntad. Esto implica, primero, aprender y discernir cuál es esa voluntad, y segundo, llevarla a nuestra vida, convertirla en acciones concretas, vivir y obrar de acuerdo a esa voluntad. Y por otra parte, Jesús no dice hacer la voluntad de Dios, sino la voluntad de mi Padre que está en el cielo, es decir, establecer una relación de Padre e hijos, que es lo que el Señor ha revelado. Dios es Padre, y necesitamos percibirlo no como un Dios lejano, soberano y juez, sino como un Padre que nos ama, y por ello esa voluntad no será algo arbitrario, sino siempre para nuestro bien. María fue la primera en hacer esa voluntad, diciendo que sí al plan de Dios para salvarnos. Por eso, ella es la primera incorporada a esta gran familia que también nosotros formamos parte y queremos seguir perteneciendo, viviendo de acuerdo a la voluntad del Padre.

y recemos juntos esta oración. Padre nuestro que estás en el cielo, hágase tu voluntad en la tierra como en el cielo. Amén. Y que la bendición de Dios Todopoderoso, del Padre, del Hijo y del Espíritu Santo los acompañe siempre.

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1: 9:49.
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4: 5:02 p.m.
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